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1: ¿Jake?
2: Un niño desapareció hace un par de días. Oyó una voz extraña.
3: Me acuerdo del susurrador y me acuerdo que tú lo capturaste.
4: Está de por vida en prisión.
3: Entonces, ¿cómo sigue matando? Necesito que encuentres a mi hijo.

0: 12 horas, 32 minutos.
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4: 55 minutos.
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este día lunes 31 de agosto, último día de este mes, y comenzamos por supuesto con todas las informaciones. Hoy se nos viene a paso agigantado este mes de septiembre y hay bastantes actividades que vamos a estar contándoles acá a cada uno de ustedes, auditores y auditoras que están a esta hora en la sintonía de Radio Ecos del Valle, por supuesto, y las nuestras radios enlazadas a esta hora en nuestro programa de la Municipalidad de Mariquina. Iniciamos, por supuesto, esta jornada en nuestro programa Escena Municipal a través de la radio a esta hora de la tarde. Y bueno, contándole que es el último día de este mes ya, y hay novedades para contarle, porque se nos viene todo un calendario de actividades de este mes de septiembre y se viene con muchos cargados de actividades que vamos a estar conociendo durante la jornada del día de hoy a través de nuestro programa. Bueno, primero les comento que a esta hora se encuentran las oficinas móviles de bienes nacionales, ¿ya? Necesita realizar algún trámite con bienes nacionales, esta es tu oportunidad. Acércate a la oficina de bienes nacionales que se encuentra en el patio cívico de la Municipalidad de Mariquina. Tú tienes algún problema con tu terreno, tienes algún problema ahí con vivienda, ¿ah? Quieres tener los papeles de todo ello. De tu terreno, tiene alguna situación ahí por herencia y todo ello, pasa a esta oficina móvil de bienes nacionales que se encuentra ubicado en el patio de la Municipalidad de Mariquina el día de hoy, así que para que lleguen ahí, regularización de pequeñas propiedades, raíz, información sobre títulos de dominio, por ejemplo, apoyo para iniciar trámites y resolver tus consultas de manera personalizada en esta oficina móvil de bienes nacionales que se encuentra hoy en el patio de la Municipalidad de Mariquina. Ya, así que acércate para que te puedan atender, por supuesto, con todas las actividades que son importantes también para esta presente jornada. Oye, y bueno, yo le contaba que se nos viene el mes de septiembre y en este sentido la cueca se toma la comuna Mariquina este próximo lunes 14 de septiembre desde las 18 horas 6 de la tarde. Te esperamos en el gimnasio municipal de San José de la Mariquina para disfrutar de una nueva versión de las cuecas premiadas Mariquina 2026. Primaremos al primero, segundo y tercer lugar en distintas categorías, desde infantil hasta personas mayores y avezados, ¿ya? Este es una actividad que siempre congrega un gran marco de público, las actividades de las cuecas premiadas, que este año se va a desarrollar el día lunes 14 de septiembre, no lo olviden, lunes 14 de septiembre, a contar de las 18 horas 6 de la tarde. Los esperamos ahí en el gimnasio municipal. Toda esta actividad, por supuesto, invita a la Municipalidad de Mariquina, como cada año, en la actividad que, por supuesto, es importante que usted pueda asistir. Recuerde que vamos a tener premiación para primero, segundo y tercer lugar en diferentes categorías, categoría niños, categoría jóvenes, categoría adultos, personas mayores y avezados. Ya recuerda, el día 14 de septiembre es el día de las cuecas premiadas acá en la comuna de Mariquina. ¿Tú quieres saber más sobre las inscripciones, sobre cuál va a ser la modalidad de la premiación? Las inscripciones se van a desarrollar desde el día primero hasta el 11 de septiembre en la oficina de la Unidad de Cultura o oficina de informaciones de la Municipalidad. Ya, también hay un banner ahí en la página www.munimariquina.cl, ahí puedes descargar las bases sobre esta gran jornada de cueca que se va a vivir acá en la comuna de Mariquina. También puedes llamar al 632-45-3121 o al 632-42-8103, ya, para informarte sobre esta cueca premiada Mariquina 2026. Este año, recuerda, el día lunes 14 de septiembre se va a estar desarrollando esta actividad, como te señalabas, que congrega un gran marco de público, muchas familias vibran, cantan y ven ahí a los bailes que se desarrollan por cada pareja cualquiera que llega al recinto municipal, ya, no lo olvides. Continuando con nuestras informaciones, les comentamos que en Estación Mariquina se realizó la participación ciudadana del diseño de ingeniería, ampliación y mejoramiento del servicio sanitario rural del sector. En esta instancia se informó a las vecinas, a los vecinos,
sobre los avances preliminares de diseño, actividades que se están realizando en terreno, además de la presentación de los profesionales encargados del proyecto. De esta participación ciudadana participó el administrador municipal Herman Triviño, profesionales de CEPLAN, profesionales de la Dirección de Obras Hidráulicas, el consejero regional Felipe López y la comunidad, por supuesto, de Estación Mariquina en esta actividad que era tan importante ahí para ellos, el diseño de ingeniería de la ampliación y el mejoramiento del servicio sanitario rural de Estación Mariquina. Actividad que se llevó a cabo en dependencia del gimnasio municipal de Estación Mariquina. Y continuando con las informaciones, acompañamos este fin de semana a los leones de la comuna de Mariquina. En la tarde de este día sábado, el alcalde Rolando Mitre participó de la ceremonia de cambio de mando del Club de Leones Mariquina y el juramento del Club Leo Omega, ¿ya? La nueva directiva quedó compuesta por el león el presidente Francisco Pinoza, el león el secretario Aranza Cifuente y león tesorero David García Jaramillo. Mientras que el Club de Leo Omega será presidido por el león presidente Sebastián Vázquez, importante instancia en la que los socios del Club de Leones renovaron su compromiso de servir a la comunidad de San José de la Mariquina. El trabajo colaborativo entre instituciones es vital importancia para el crecimiento y desarrollo de nuestra querida y hermosa comuna de Mariquina. Desde el municipio, por supuesto, les deseamos la mayor de los éxitos a estas dos nuevas directivas en este periodo, por supuesto, del Club de Leones. Ya, así que este saludo para ellos también a esta hora de la tarde. Y continuando con las informaciones, este fin de semana también vivimos y compartimos la ceremonia de inicio del proyecto Comunidad Nehuenche, gestiona sus residuos. Durante la jornada de este día sábado, en el sector de Puringue Rico, se dio inicio a un importante proyecto, una iniciativa financiada por el Fondo de Protección Ambiental, otorgado por el Ministerio del Medio Ambiente y CONADI, ejecutado con el apoyo de la Oficina del Medio Ambiente. Este proyecto busca fortalecer la gestión responsable de los residuos de la comunidad, promoviendo la educación ambiental, la participación, la incorporación de prácticas más sustentables en su entorno día a día. ¿Ya? La ceremonia contó con la participación del alcalde Rolando Mitre, el director de Operación y Logística Moisés Cárdenas, la presidenta de la comunidad indígena Nehuenche, María Teresa Tipailaf, el director subrogante de CONADI, Gaspar García, y los concejales de nuestra comuna de Mariquina y, por supuesto, los vecinos de la comunidad de Puringue Rico. Cuidar nuestro territorio es una tarea de todas y todos. Con educación, participación y trabajo colaborativo podemos construir comunidades más sustentables para los presentes y futuras generaciones, destacó el alcalde Mitre en esta importante ceremonia de inicio del proyecto Comunidad Nehuenche gestionada sus residuos. Así que un saludo ahí importante para esta comunidad también de la comuna de Mariquina. Y continuando con nuestras informaciones, el alcalde Mitre participó también este día viernes recién pasado de un aniversario más del Club Unión Deportivo. Ya ellos celebraron sus 88 años como institución en la comuna, una historia de institución de nuestra comuna. Este aniversario como de la Unión Deportivo que cumple 88 años de existencia, llena de logros deportivos, camaradería y mucho compañerismo se vivió en esa jornada. En este caso, el alcalde Rolando Mitre, acompañado del Direco Branco León, no quiso quedar fuera de esta celebración y estuvo presente para dar un saludo y felicitar, por supuesto, y entregar ahí algunos galvanos a respectivos jugadores por su destacada compañerismo, amistad y los años que han estado en esta institución. Ya en la actividad también participaron concejales de la comuna mariquina, quienes vibraron también de estos 88 años del Club Unión Deportivo de nuestra comuna de Mariquina, al cual también saludamos a esta hora en nuestra programación. Y también nuestra comunidad estuvo presente en la inauguración de Sur Mujer, ya actividad que se desarrolla en la ciudad de Valdivia. El alcalde Mitre, acompañado del Dideco Branco León,
y también se hicieron presente en una nueva versión del Sur Mujer en su versión 16. La instancia se desarrolló en el Parque de Zabal con la presencia de diversas autoridades locales y regionales, donde los emprendedores dan a conocer sus productos de la comuna mariquina, por supuesto, en este caso fueron representantes de la Mariquina quienes hicieron presente también en esta actividad. Esta expo estuvo disponible durante todo el fin de semana, donde obviamente nuestros emprendedores de nuestra comuna cumplieron ahí para estar en sus stands y apoyar siempre al producto local y presentarlo también en estas actividades que se dan, recordemos, con un gran marco de público, muchos turistas siempre en esta fecha, así que importante también esta presencia de nuestros emprendedores en estas actividades que se dan también ahí en el Parque Zabal en la ciudad de Valdivia. Así que felicitar también a todos nuestros emprendedores que fueron parte de esta inauguración del Sur Mujer en la localidad de Valdivia. Así que saludos para nuestros emprendedores locales también de esta actividad. ¿Y qué más tenemos para contarles también? Bueno, que el día de hoy estuvo desarrollando una actividad, sumarse a una jornada de limpieza del río Lingue. Ya vamos a tener mayores detalles sobre esto. Es decir, se requirieron voluntarios para familias y amigos también para sumarse a esta hermosa actividad, que obviamente se tiene que ver con una limpieza ahí por lo que es la periferia del río Lingue. Era la invitación el día de hoy y esta actividad se está desarrollando, por supuesto, en la localidad de Mewin. Así que mañana ya vamos a contarles mayores detalles de esta actividad. Cada botella, bolsa o residuos que retiremos es un aporte para proteger nuestros paisajes, nuestra biodiversidad y el entorno que compartimos. Ya es una jornada importante que se está viviendo ahora en esta jornada del día de hoy, por supuesto, en esta limpieza de nuestro río Lingue Mewin. Ya le vamos a estar contando mayores detalles sobre esta actividad. Nuestro plan regulador también continúa. Les contamos que el día viernes recién pasado se desarrolló una importante jornada, una gran jornada que se vivió, donde se aprobaron los acuerdos y desacuerdos de la consulta indígena en un trabajo conjunto con las comunidades de nuestro territorio, con la presencia del alcalde Mitre, el director de Sembrando Carlos Palma y el encargado en este caso de la Oficina del Medio Ambiente, Nicolás Maldonado. Se dialogó junto a representantes de la comunidad y se aprobaron los acuerdos y desacuerdos de la consulta indígena de nuestro futuro plan regulador comunal. Destacar que tras una exhaustiva trabajo, diversas reuniones, no hubo desacuerdo en cuanto a las propuestas de las comunidades y el municipio. De esta manera continuamos avanzando en la aprobación de este instrumento que permitirá el crecimiento de nuestra querida y hermosa comuna de Mariquina, por supuesto. Así que buena noticia entonces, va avanzando las diferentes reuniones y participaciones para contar con este plan regulador que nos va a permitir también extender, por ejemplo, áreas verdes, extender también lugares urbanísticos como nuevas villas, nuevas poblaciones, y es tan importante esto del plano regulador que se apruebe luego para poder ya materializar todas estas obras que son tan importantes también para nuestro entorno y para nuestra comuna de Mariquina. Y también les comentamos que continúa el programa Mariquina Gasta Menos, que son estos vales de gas. Traemos nuevas fechas, nuevos lugares para este programa. El día de hoy, 31 de agosto, desde las 10 de la mañana y hasta las 2 de la tarde, se estuvo entregando este vale de gas en el sector de Pilchuquín, en la sala multiuso del gimnasio de ese lugar. Ya más tarde, el día de hoy, en Estación Mariquina, a eso de las 3 de la tarde, estaremos en Estación Mariquina, en la sede de adulto mayor. El día miércoles 2 de septiembre, desde las 10 de la mañana, estaremos en Mewin, en la sala del APR de esa localidad. Y el día miércoles también, durante la tarde, a las 3 de la tarde, estaremos en Mississippi, en la sede de la Junta de Vecinos, ya con todo lo que es el programa Mariquina Gasta Menos. Atentos también a nuestras redes sociales. Semanalmente se subirá la programación de los sectores y horarios de Mariquina Gasta Menos, que llega a todos los rincones de la comuna. Para optar a este beneficio, recuerda, tienes que cumplir los siguientes requisitos: estar dentro del 70% del registro social de hogares, un vale de gas por familia se entrega, y tienes que acreditar que eres de la comuna de Mariquina. Ya, eso es lo importante también dentro de este tema para no olvidar. ¿Ya?
Y también les contamos que se estuvo desarrollando una bonita actividad que tiene que ver con el ritmo de Pulso Joven, ya con mucha alegría, talento y pasión por la música. Vivimos la segunda versión de este concierto estudiantil, donde jóvenes artistas tuvieron la oportunidad de subir al escenario, compartir con todo su talento con la comunidad, ya. Esta importante actividad contó con la presencia del Diego Branco León, concejal de nuestra comuna de Mariquina, quienes vibraron al ritmo del talento de nuestros queridos jóvenes de la comuna de Mariquina. Una jornada que contó obviamente con mucha música, mucha presentación y mucho entusiasmo también de nuestros jóvenes, y se expresaron ahí y pudieron encontrarse y hacer crecer también la cultura en esta importante actividad que se vivió en dependencias del Salón Auditorio número 2, ahí en calle Mariquina 54. Ya ahí se vivió esta importante actividad de Pulso Joven 2026 acá en la comuna de Mariquina. Y también contarles que estuvimos participando con la comunidad del Nogal en una importante actividad de cuidado del medio ambiente también, desde este nuevo proyecto que fue lanzado, donde participó el alcalde Mitre, presente en el lanzamiento del proyecto Fortalecimiento Ambiental para las Comunidades Indígenas del Nogal. Una instancia financiada a través del Fondo de Fortalecimiento de Organizaciones de Interés Público 2026, y donde la comunidad también, a través de este proyecto, realizan talleres de compostaje, reutilización de residuos orgánicos. Además, en el lanzamiento se hizo presente el diputado Matías Fernández junto a concejales de la comuna de Mariquina. Como municipio continuamos apoyando las iniciativas que cuiden y protejan nuestros territorios. Así que un saludo cordial ahí a toda la comunidad de El Nogal y este hermoso lanzamiento del proyecto Fortalecimiento Ambiental para la Comunidad Indígena de El Nogal. Bueno, y también a petición ahí y a solicitud, por supuesto, de

0: a niños, perros que también atacan o se tiran literalmente en la rueda de los vehículos, y han habido muchas dificultades con algunos conductores y por supuesto también alguna situación ahí con el destrozo de ruedas. Y en este sentido se va a hacer por parte del municipio respetar también el instructivo que hay municipal, esta ordenanza municipal que se va a estar aplicando en este mes. Así que a tener mucha precaución, auditor y auditora, se va a aplicar obviamente multas para las personas que tengan sus animales, en este caso perros, en la calle. Ya, así que tener mucha precaución, no diga que no se lo contamos, se va a estar aplicando la ley, se va a estar aplicando esta instrucción también y esta ordenanza municipal de la tenencia responsable de animales, y más aún con estos perritos que se encuentran desarrollando estas lamentables situaciones de mordeduras de personas, mordeduras también de neumáticos de vehículos. Así que los perritos que estén en la calle y que no se encuentren con sus dueños van a ser llevados a estos lugares de acogida de animales, de organizaciones animalistas locales, y obviamente si se encuentra algún perro con chip y tiene dueño, obviamente esto va a ser una multa a la persona por no tenerlo dentro de su sitio, de su entorno. Ya, así que a tener mucha precaución con ellos. Reiterar, la municipalidad va a estar aplicando obviamente su ordenanza municipal y van a cursar multas a los perros que se encuentren en la calle y no estén obviamente ligados a alguna situación ahí con familia. Ya, así que se van a estar cursando las multas, y por supuesto se llama desde nuestro programa a poderlo, obviamente, si tienes dueños de un perrito, a tenerlo dentro de su hogar, de su sitio, y si no lo puede tener, por supuesto también vaya a las oficinas de UDEL, vaya a la oficina de tenencia responsable de animales y dé la información de que usted no puede tener su perrito en el hogar, para no estar sufriendo también estas multas que van a comenzar a aplicarse en este mes acá en la comuna de Mariquina. Ya, así que a tener mucha precaución en torno a esa situación. Y nosotros, por supuesto, desde acá de nuestro programa, haciéndole llamado a la comunidad a la tenencia responsable de perritos y de mascotas en nuestra comuna de Mariquina. A todos nos gustan los animalitos, pero hay que tenerlos de buena forma y, por supuesto, también al interior del hogar para que no provoquen alguna situación mayor o afectación a vecinas y a vecinos. Y si usted lo va a sacar, hay cadenita, hay bozales para no estar pasando alguna situación mayor con respecto a su perrito o su mascota. ¿Ya? Así que importante todo ello. Y vamos a pasar a tomar contacto con el alcalde Rolando Mitre a esta hora de la tarde en nuestro programa. ¿Qué tal, alcalde? Buenas tardes.
1: Muy buenas tardes, un saludo cariñoso a ti, Denis, y por supuesto a todas las vecinas, vecinos que nos escuchan en este inicio de semana, con todas las informaciones ocurridas en los últimos días. Así que tenemos harto tema, así como el día viernes, junto al director de Certamen, Carlos Palma, y el encargado de Medio Ambiente. Nuestro encargado de Medio Ambiente, estuvimos junto a los representantes de las comunidades para firmar lo que son los acuerdos y desacuerdos de la consulta indígena de nuestro plan regulador. Y de esta manera, una grata conversación, logramos llegar a acuerdo en cuanto a la consulta indígena sin ningún desacuerdo. Eso es un gran avance, lo que en la actualización de nuestro plan regulador, que esperamos prontamente implementar. Así que tenemos una muy muy buena noticia de lo que se le comentó, de que la consulta indígena resultó con un acuerdo sin ningún desacuerdo, y que es un gran avance en la actualización de nuestro plan regulador, que esperamos prontamente implementar. Así que hemos repetido eso para que todos nuestros vecinos y vecinos sepan que estamos dando pasos importantes con nuestras comunidades, y uno de los ejemplos es el que acabamos de informar. Estamos junto al líder con Blanco León y la encargada de la unidad de la mujer, Magali Seguir, y la jefa de gabinete, Camila Tencio. Nos trasladamos hacia la capital regional Valdivia para ser parte de la versión número 16 de Sur Mujer. Es un programa que, por supuesto, lleva a nuestros emprendedores a participar también en esta alternativa que se denomina Sur Mujer.

0: hacer y que permite a nuestras vecinas formar parte de esta emprendedora, que se juntan con otras de la región de Los Ríos y también del país. Y esta actividad se desarrolló entre el viernes 28 hasta el domingo 30, donde por supuesto estuvimos presentes en esta oportunidad junto a las emprendedoras de la comuna mariquina. Y para finalizar el día viernes lo culminamos con la celebración de los 88 años del Club Unión Deportivo, una importante institución deportiva que se encontraba de aniversario y que es parte de la historia no solo sino que también es parte de la historia general de nuestro común. Reiterar los saludos a cada uno de sus directivos y por supuesto a los integrantes, jugadores que forman parte de esta noble institución. Y en la jornada del sábado estuvimos en la comunidad de Buen Che de Puringue Rico, donde se dio inicio al proyecto financiado en el Fondo de Protección Ambiental, otorgado por el Ministerio de Medio Ambiente, y en esta ocasión busca fortalecer la gestión responsable de los residuos en la comunidad. En la ceremonia estuvo presente el director de la DOLS, don Moisés Cárdenas, el director subrogante con AIE, don Gaspar García, y los concejales de la señorita Tamara Caigil y don Jacob Sandoval, y por supuesto el representante del Ministerio del Medio Ambiente, y en este caso de la Seremía, que vino en reemplazo de su así que tuvimos una linda jornada para que fue el día sábado, y por supuesto que logramos una muy buena conversación también con nuestra presidenta y su directiva junto a la asamblea en esta oportunidad. Luego participamos en la ceremonia de cambio de mando del Club de Leones Mariquina y del juramento del Leo Omega, que también forma parte. Y la directiva fue compuesta por el León presidente Franco Espinosa Miranda, el León secretario de avanzada, Aranza Cifuentes Curín, el León tesorero David García Jaramillo, mientras que el Club Leo Omega será presidido por el León presidente Sebastián Vázquez Curín. Importante instancia en la que los socias y socios del Club de Leones renuevan también su compromiso de servir a la comuna mariquina. Desde el municipio de Mariquina les deseamos el mayor de los éxitos en su gestión. Ya que en la jornada de la tarde nuestro directo Branco León también se trasladó hasta el sector de Talcao para reunirse con las agrupaciones de la zona y comenzar a coordinar actividades que tendrán tanto para las fiestas patrias como para lo que resta del año 2025. En este inicio de semana, acompañado del administrador municipal don Herman Treviño, nos reunimos con la nueva directiva del Comité de Adelanto de la Vega Larga para revisar diversas solicitudes que tienen como donde el municipio nos ponemos a disposición de apoyarlo. Y por la tarde estaremos participando también de múltiples actividades, por lo que por supuesto mañana las comentaremos en este mismo horario. Eso sería, don Denny, un resumen de lo que ocurrió este fin de semana, y por supuesto que seguiremos incorporando otras noticias en cualquier momento.
1: Muchas gracias, alcalde. Muy buenas tardes.
0: Buenas tardes.
1: Ahí teníamos la palabra del alcalde Mitre, entregando el reporte también de estas últimas jornadas que se han estado desarrollando acá en la comuna de Mariquina, y por supuesto ya mañana vamos a estar entregando mayores detalles de estas y otras actividades que se desarrollan durante la jornada de hoy tarde y mañana tempranito antes de la una, y por supuesto ya vamos a estar entregando calendarios de actividades del mes de septiembre que se nos vienen. Agradecemos ahí la sala maestra, don Daniel Martín, y a ustedes por su sintonía. Muchas gracias y que tenga una bendición.

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1: Exactamente las 13:35, momento también para revisar algunas informaciones a nivel regional este día lunes 31 de agosto. Ramón y Nonato se encuentran de onomástico, muchísimas felicidades, último lunes de este mes y esperando ya el mes de septiembre. En información regional, el Instituto Nacional de Estadísticas, INE, dio a conocer los resultados de los principales indicadores económicos de la región de Los Ríos correspondientes a julio de 2026. Los datos reflejan un comportamiento mixto en los sectores de comercio, energía y producción manufacturera a nivel regional. En el ámbito del comercio, el índice de ventas de supermercados y sub a precios constantes registró un descenso del 1% en 12 meses. No obstante, la serie desestacionalizada y corregida de efecto calendario anotó un crecimiento de 0,3% respecto al mes anterior, acumulando una contracción interanual de 1,6%. Con este resultado, la zona se posicionó en el quinto lugar en orden descendente a nivel nacional. Respecto al sector energético, durante julio de 2026, la generación eléctrica en la zona alcanzó los 91.934, cifra que representa un incremento del 39,6% en comparación con el mismo periodo del año anterior. Por acá también, en producción manufacturera, según datos analizados, el índice de producción manufacturera de Los Ríos registró un crecimiento de 1,2% en 12 meses durante julio de 2026.

0: respecto al sector energético, lo que comentaba también durante julio de 2026, la generación eléctrica en la zona alcanzó los 91.934 megavatio hora. Es una unidad de energía que mide entonces la cantidad total de electricidad consumida o producida durante el periodo de una hora a una potencia constante de un megavatio. Eso es lo que también podemos a esta hora destacar respecto a esa noticia para no quedar ahí también con la incertidumbre del número. Por acá, detectives de la Brigada Antinarcóticos y contra el Crimen Organizado de la PDI Valdivia, en coordinación con la Fiscalía SAC-ECO de Los Ríos, lograron la incautación de más de 85 kilos de cannabis sativa en la ciudad de Calama, sustancia que tenía como destino final la región de Los Ríos. El procedimiento se desarrolló este 28 de agosto en el marco de una investigación por infracción a la ley 20.000 y a la ley de control de armas. Las diligencias permitieron establecer entonces la existencia de una estructura criminal dedicada a la internación y posterior traslado de sustancias ilícitas hacia el sur del país. Gracias al trabajo conjunto con unidades de la PDI de Calama, se logró detener a 5 personas vinculadas a la organización. Se trata de 3 hombres, 1 nacionalidad colombiana y 2 mujeres de nacionalidad boliviana, entre ellas una menor de edad. Según datos recopilados también por Diario de Valdivia, en el procedimiento se incautaron 85,380 kilos de cannabis sativa, evaluados en más de 420 millones de pesos, además de un vehículo, 4 teléfonos celulares, 2 cartuchos calibre 9 milímetros y 1.860.000 en efectivo. Por acá, en otras informaciones también, la 16ª versión de Sur Mujer llegó a su cierre este domingo 30 de agosto, igual lo escuchábamos también en Radio Eco del Valle a través del programa municipal, en donde igual estuvo presente el alcalde Rolando Mitre. Luego de 4 jornadas de actividades que reunieron en Valdivia también y otros puntos de la región de Los Ríos a emprendedoras y empresarias y expositoras e invitadas internacionales, el encuentro financiado a través de un proyecto Viraliza de Fomento Los Ríos y con apoyo del gobierno regional y su consejo regional, combinó la feria con charlas magistrales, conversatorios, mentorías y actividades fuera de Valdivia, incluyendo mentorías fluviales. La directora del encuentro, Sandra Herrera, realizó un positivo balance y destacó especialmente la respuesta de la comunidad pese a las condiciones climáticas que marcaron el fin de semana. Estamos agotadas, explicó, y de la misma forma estamos contentos y estamos agradecidas porque un año más la comunidad ha podido también participar, venir y ha podido asistir, ha podido disfrutar, dice, tanto de la feria como de las distintas actividades que hemos tenido, señaló. Herrera explicó que la organización no centra la evaluación de su mujer únicamente en la cantidad de asistentes, que superó los 8.000. El objetivo, detalló, estuvo puesto en cumplir el programa y particularmente en concretar 2 propósitos definitivos para esta edición. El primero fue generar espacios de encuentro entre invitadas internacionales y las emprendedoras y empresarias participantes mediante charlas magistrales, conversatorios y mentorías. El otro, lo que explica ella, era poder traer desde las zonas más profundas de la región de Los Ríos a emprendedoras y emprendedores que pudieran realizar sus oficios en vivo y de esa forma transmitir sus saberes al público, y eso también se logró, explicó. Para la directora, allí estuvo uno de los principales resultados de la 16ª edición. Más que las cifras, lo que nos interesa es el vínculo que se hizo entre lo internacional con lo profundo de lo regional, afirmó. En cuanto al balance, destacan más de 114 expositores y 33 actividades que se desarrollaron en total, entre talleres, diálogos, charlas, conversatorios, obras de teatro y también capacitaciones. En lo que a esta hora también se puede destacar en información aquí en Radio Ecos del Valle 91.3.
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otra información también, 1.344 millones para bomberos. Los Ríos entrega 820 nuevos uniformes de protección para bomberos de la región de Los Ríos. El gobierno regional de Los Ríos concretó entonces una inversión histórica de 1.344 millones para fortalecer la seguridad de bomberos mediante la adquisición de 820 uniformes estructurales normados, además de botas y guantes especializados. El equipamiento será distribuido en las 87 compañías y 20 cuerpos de bomberos de la región, beneficiando cerca del 50% de la dotación regional. El proyecto fue financiado íntegramente a través del Fondo Nacional de Desarrollo Regional, FNDR, y forma parte del trabajo conjunto entre el Gobierno Regional y el Consejo Regional de Bomberos de Chile para reducir las brechas de equipamiento e infraestructura. El gobernador regional Luis Cubertino destacó esta entrega entonces y que responde a un compromiso permanente con la institución y adelantó que se busca impulsar un segundo proyecto para ampliar la cobertura y llegar a la totalidad de los bomberos y bomberas de la región. Desde Bomberos valoraron la iniciativa y calificaron la inversión como un precedente importante a nivel nacional, destacando que contar con equipamiento de protección adecuado es fundamental frente a la creciente complejidad de las emergencias. Liceo People Help People de Puyinque ganó el concurso Salas Construyo Mi Futuro de la Cámara Chilena de la Construcción en Los Ríos. El Liceo Bicentenario Técnico Profesional People for People de Puyinque, ubicado en la comuna de Panguipulli, fue uno de los 20 establecimientos educacionales de Chile seleccionados por la Cámara Chilena de la Construcción para contar con una sala tecnológica Construyo Mi Futuro. Gracias a este regalo realizado por el gremio en el contexto del aniversario número 75 de la Cámara Chilena de la Construcción a nivel nacional, los estudiantes de la especialidad de construcción podrán contar con un moderno espacio de aprendizaje que les permitirá ampliar sus oportunidades de desarrollo. La selección del liceo ganador fue realizada mediante un proceso de postulación en el que participaron 6 establecimientos educacionales de la región de Los Ríos y 96 de todo el país. La sala tecnológica de última generación que será instalada en el Liceo Puyinque incluye 20 equipos computacionales para estudiantes, una estación para docente, también una impresora multifuncional, una pizarra interactiva, entre otros también artefactos. El presidente de la Cámara Chilena de la Construcción, Sede Valdivia, Andrés Villagrán, expresó que la educación técnico-profesional es clave entonces para el desarrollo de nuestro país y para el futuro de la construcción, expresó también a los medios regionales. En el plano internacional, en pocos días se cumplirán también 25 años desde los atentados del 11 de septiembre en Estados Unidos, mientras que nuevas cifras evidencian un aumento significativo de cáncer entre los sobrevivientes, residentes y trabajadores del derrumbe de las Torres Gemelas tras estar expuestos a las sustancias contaminantes. De acuerdo a New York Post, los casos certificados más bien pasaron de 3.204 en el 2015 a más de 57.000 de este año 2026, lo que representa un incremento de 1.680%, según cifras publicadas por el programa de salud de World Trade Center, Centro de Comercio Mundial. Destacan que a un cuarto de siglo de la tragedia que acaparó tal vez las miradas y fuimos testigos de ese momento, quizá en qué lugar está usted, estaba trabajando, estaba estudiando, en fin, del mundo. Esto fue a nivel mundial. En Nueva York, más de 9.000 personas murieron a causa de estas de enfermedades relacionadas con los atentados, más del triple de las 2.977 vidas que perecieron en el 9-11. Los datos además muestran que por primera vez los diagnósticos entre los civiles que vivían, trabajaban o estudiaban cerca de la llamada zona cero superaron a de los equipos de emergencia. Pero no es todo, el aumento de las cifras también evidencia un alza en enfermedades poco frecuentes, entre ellas 82 casos de cáncer de timo y 591 por tumores neuroendocrinos. La lista incluye además 188 hombres diagnosticados con cáncer de mama y 163 personas con cáncer cerebral. De acuerdo al medio, el incremento se explica en parte por el envejecimiento de quienes estuvieron expuestos a las toxinas provocadas por las explosiones y escombros de los edificios derrumbados aquel 11 de septiembre. La mayoría de los integrantes del programa tiene actualmente entre 50 y 70 años. Entonces, es lo que también a esta hora se puede destacar.
casos de cáncer asociados al atentado que disparan 1700% 25 años después en Estados Unidos. 13 horas 47 minutos, hasta aquí nuestra revisión de noticias. 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

0: Bienvenida, mi gente linda, mi bella familia. Estamos comenzando hoy esta nueva semana y también estamos dejando atrás el mes de agosto para abrir las puertas a septiembre. Y quiero comenzar nuestro programa el día de hoy hablando de algo que le pasa a mucha gente: sentir que la vida se quedó estancada. Hay momentos en que uno trabaja, lucha, se esfuerza, busca soluciones, pero pareciera que nada cambia. El dinero no alcanza, el trabajo no mejora, la familia sigue con problemas y hasta en el amor sentimos que estamos dando vueltas en el mismo lugar. Igualmente, en nuestro tesoro más preciado, que es la salud, sentimos impotencia porque buscamos solución a nuestros males y no los encontramos por ninguna parte. Así que muchas veces todo esto nos lleva a caer en el pesimismo. Y ese pesimismo pues nos lleva a vivir una mala vida. A veces en la vida hay caminos que necesitan tiempo para abrirse. Pero también hay ocasiones en que nosotros mismos tenemos que cambiar nuestra manera de enfrentar las dificultades. No podemos acostumbrarnos a vivir mal ni a pensar que nacimos para sufrir. 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Y también para que llamen y a través de su fecha de nacimiento y las cartas del tarot puedan encontrar esa orientación. Analizar esos caminos, esas oportunidades, esas decisiones y también esas situaciones que están causando trabas en su vida. Yo quiero invitarlos a participar, a comunicarse con nosotros, ya que ese problema que hoy parece enorme puede empezar a cambiar cuando encontramos la raíz que lo origina. Recordemos que vivimos en un mundo donde existe más la envidia y la maldad que la propia caridad. No pierda la esperanza, porque mientras exista voluntad, siempre va a aparecer ese camino que nos ayude a dejar atrás ese sufrimiento, esa pena, esa tristeza. 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La persona que se comunica con nosotros, bienvenida. Aló.
1: Me llamo Erika Alvarado. Mi fecha de nacimiento es el 17 de marzo.
2: 1969. ¿De qué año?
1: 1969.
2: Bueno, 56 años de edad, del signo de Piscis, elemento agua. Está regida por el planeta Neptuno. Día favorable la semana para usted, el día jueves. Vela que debe trabajar, la vela de color celeste. Mira, ¿qué desea preguntar, doña Erika?
1: Es que yo tengo una pareja, tenía una pareja de 8 años.
2: Sí.
1: Ya, entonces él de un día para otro se quiso separar de mí.
2: Ya.
1: Y no sé por qué, pero yo pienso que fue por otra mujer.
2: ¿En qué fecha nació él?
1: Él es el 15 de noviembre.
2: Sí, ¿de qué año?
1: 1985.
2: Y el signo de Escorpión, elemento sí. Agua. Bueno, yo veo aquí una mujer muy sensible emocionalmente. Esto la ha tenido con mucha tensión nerviosa, con mucha intranquilidad. Y lo que usted no la tiene a usted pensativa es ese cambio que fue de un momento a otro, ¿no?
1: Sí.
2: Y que todo lo que le había dicho, todo lo que habían hablado de un momento a otro, usted quedó totalmente abrumada emocionalmente y debilitada ante esta situación.
1: Sí.
2: Aquí aparece una mujer, pero es del pasado de él. ¿Él es separado?
1: Sí, era casado, sí, es separado. Era separado.
2: Sí, aquí aparece una mujer en las cartas. Y aparece esa traición, porque usted fue una traición, ¿no? A todo lo que habían hablado.
1: Sí.
2: También le sugiero que tenga cuidado con su sistema circulatorio y su sistema nervioso, porque está muy, muy tenso. Y sí. También veo que a veces le molestan un poco los pies.
1: Sí.
2: Le mando un abrazo grande. ¿Cómo le pareció la comunicación?
1: Sí, bien. Gracias.
2: Bueno. Y que Dios la bendiga. Gracias por llamarnos.
1: Ya, gracias, igual.
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0: Pero seguimos hoy lunes en Horizontes de Aporife. Gracias por su grata compañía, gracias a todas las personas que nos escuchan día tras día aquí en esta su emisora amiga. Y proseguimos hablando del estancamiento, porque muchas veces se dice, no sé qué me pasa, pero nada me resulta. Y lo peor es acostumbrarse. Acostumbrarse a las dudas, a las deudas, a las peleas, a la soledad, a la enfermedad y a vivir siempre preocupados. No normalicemos aquello que nos hace sufrir la vida. Hay que buscar respuestas y también tomar decisiones. A veces debemos alejarnos de personas negativas, del envidioso, del que quiere vernos mal. Otras veces, lógicamente, tenemos que cambiar esos hábitos que nos llevan al sufrimiento y a la falta de progreso. Tiene que preocuparse por usted mismo, porque si usted no lo hace, nadie lo hará por usted. Si usted siente que lleva demasiado tiempo dando vueltas sobre el mismo problema, ya sea en amor, ya sea en salud, ya sea en prosperidad, en suerte, una propiedad que ha querido vender, sus negocios que no avanzan, comuníquese con nosotros, separe la consulta personal en el 949-2790-91 y con su fecha de nacimiento y las cartas del tarot podemos buscar esa orientación y descubrir qué está frenando sus caminos. 949-2790-91. 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También próximamente estaré atendiendo en Máfila y posiblemente después de fiestas patrias, así que la persona que se comunica con nosotros, bienvenida. ¿Aló?
1: Bien, Rosa González.
0: Bienvenida, por favor regáleme su fecha de nacimiento.
1: Mi fecha de nacimiento el 21 de mayo de 1965.
0: Signo de Tauro, elemento tierra, regida por Venus, día favorable la semana para usted, viernes, vela que debe trabajar, la vela de color verde. ¿Qué deseaba preguntarme?
1: Esa es porque están las cepas, son tantas cosas malas en nuestras vidas, en la familia. Uno no puede surgir, no puede, no sé. Ha habido pérdida de dinero y eso es lo que más me gustaría saber.
0: Bueno, aquí voy a ver. ¿Cómo es su nombre?
1: De Rosa. De
0: Rosa.
1: ¿Rosa?
0: González. Bueno. Aquí estoy viendo, Rosa, a través de las cartas del tarot, que hay proyectos que tienen, pero que no salen, que no surgen, que no salen adelante. Veo también alejamiento de personas. Veo también muchas dudas, muchas incertidumbres. Y veo que de unos años para acá, pues lo que tratan de hacer les sale errado. Y también la veo a usted con algunos problemas, a veces mucho resfriado, muchas molestias de garganta. Tiene que cuidarse de todo eso. Y también estoy viendo aquí que hay trabas que han sido impuestas, y que están ocasionando todo esto que sucede. Por eso es que usted a veces tiene cambios de ánimo tan extremos, ¿no? Usted es una persona generalmente tranquila, pero a veces siente como unos accesos de ira que no sabe por qué son, y precisamente es por estas malas energías, por estas malas vibras que les están haciendo daño. Usted ha sido una mujer muy paciente, pero a veces siente que ya no puede más. ¿O no es así lo que estoy viendo aquí en las cartas?
1: Sí. Se nos perdió dinero. Eso es lo que más siempre me ha preocupado. El dinero hace años ya que se nos perdió y siempre me preocupa esa parte.
0: Y nada, no, ni idea, no sabe qué pasó.
1: No.
0: Y entonces, tiene bastante enojada, bastante molesta.
1: Sí.
0: Lleve un poco de de tierra de su casa, ojalá reúna la de las cuatro esquinas, lléveme la primera urina del día suya y una vela de color rojo, porque tenemos que luchar por el poder para volver a recuperar la armonía y que todo fluya de la manera adecuada. Todo era tan bonito en su familia, pero de un momento a otro se perdió todo eso. Entonces es necesario volverlo a recuperar. Le mando un abrazo grande, que Dios la bendiga. ¿Cómo le pareció la comunicación?
1: Sí, bien, bien, sí.
0: Que Dios la bendiga.
1: Gracias.
2: Bueno, y estamos llegando al final de nuestro programa, recordando algo muy sencillo. Estar detenido hoy no significa quedarse detenido para siempre. La vida cambia cuando nosotros también estamos dispuestos a cambiar. Los invito a mantener la esperanza, a cuidar sus pensamientos y a no acostumbrarse a vivir en el sufrimiento. 949-27-90-91. 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Nos reencontramos mañana martes, iniciando septiembre, para seguir compartiendo orientación, fe y caminos para salir adelante. Que Dios los bendiga, que tengan un resto de día muy feliz.
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Hola, hola, buenas tardes, buenas tardes. Aquí estamos nuevamente en una nueva jornada para dar comienzo a su espacio El Rincón Mexicano de la 91.3. Y bueno, como cada día también estamos saludando a todo el país desde Arica a Punta Arenas a través de nuestras señales online. Al igual que saludamos a todos los países sudamericanos que están conectados con nosotros desde muy tempranito. Y no se olvide que el saludo es para la 14ª región de Los Ríos, sus comunas y sectores rurales. En especial para la comuna de Mariquina, saludamos a los sectores rurales desde la costa a la precordillera de norte a sur. También el saludo para las poblaciones de San José de la Mariquina. Saludamos a todos los trabajadores y trabajadoras, algunos bajo techo, otros al aire libre, depende de su contrato laboral. Y no podíamos dejar de saludar a nuestras queridas y recordadas e incondicionales dueñas de casa. Ellas están siempre presentes en nuestro programa del Rincón Mexicano. Todos los días nos están entregando sus mensajes, están pendientes de lo que nosotros les entregamos todos los días con las canciones y los mensajes. Así que vamos de inmediato a saludarles desde los estudios centrales, como cada día, un amigo y servidor y comunicador social, don Luis Orlando, que les dice a todos ustedes que son bienvenidos al programa El Rincón Mexicano. Sin antes, tenemos que dar gracias a Dios por la vida y la salud que nos permite la oportunidad de poder estar todos los días frente a los micrófonos de esta radioemisora tan popular de San José de la Mariquina, la 91.3, La Regalona. Y a continuación, les invito a nuestra tradicional galería comercial.

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4 de la tarde con 22 minutitos. Así estamos con ustedes compartiendo esta jornada de día lunes, último día del mes de agosto. Se nos fue definitivamente el mes de agosto. Nos dejó bastante recuerdo por lo demás, ya, donde todo el país, al final de cuentas, tanto el norte como el sur y el centro recibieron agua. Ya, todos tuvieron la oportunidad de recibir bastante agua.

tremendo, tremendo aluvión, ¿no es cierto?, en Nepal y el Tíbet. Y bueno, también tuvimos una gran cantidad de nieve que no ha permitido muy bien el paso de camiones frigoríficos, sobre todo de carne, de Uruguay, Argentina y Paraguay, hacia nuestro país para este mes de septiembre, en el paso de los Libertadores. Y bueno, en el estado de ánimo de muchos, hubieron nubarrones, hubieron chubascos, y ha quedado un pequeño, seguramente, nubarrón dando vuelta en la cabeza para nuevamente retomar el sol de septiembre, ¿ya? Y en septiembre vamos a ver cómo se va a comportar, porque de todas maneras ya se puede apreciar en todos los pronósticos del tiempo que se van a venir algunos días de bonanza, pero también hay algunos días que nos van a seguir cayendo un poco más de agua, recordándolos que todavía no terminamos el invierno, hasta el 20 de septiembre. Recién ahí vamos a poder decir, comenzó finalmente la primavera, la estación más esperada del año, ¿no es cierto?, porque la naturaleza comienza también a dar sus pequeños brotes y frutos, y obviamente el estado de ánimo es distinto, es diferente. No es lo mismo que tener un día soleado, soleado, con una buena temperatura, que el día esté a medias nomás, ¿eh?, entre tibio y helado, ¿ya? Así que les deseo que si van a tener un deseo importante para el mes de la patria, que todavía no comienza hasta mañana, también lo puedan cumplir. Lo puedan cumplir porque sabemos que septiembre ya trae sus gastos en contra, como es el combustible, ¿no es cierto?, que también está al alza. Hay cesantía también en el país, un alto porcentaje. La minería no está bien estabilizada. Las encuestas no le dan muy buen porcentaje a la administración presidencial, ¿no? Así es que, de todas maneras, hay que tener cuidado con el mes de septiembre. Y si por alguna razón hoy día está de pago, bueno, cuide esas monedas y que le alcance a durar por lo menos unos 15 días, y de ahí para adelante verá cómo le surgen nuevos billetes en el bolsillo para sobrevivir el mes de septiembre. Y hoy día, terminando ya el mes, estamos junto al santoral. El santoral nos recuerda para el día de hoy a San Ramón, ¿ya? Ramón y Nonato, ya. Así que vamos a ir a saludar a un caballero que hoy día está de cumpleaños tempranito, comenzó a celebrar su cumpleaños, le fueron a dejar el desayuno a la cama, ¿no es cierto? Es regalón el hombre. Claro, regalón, pero le tienen un GPS instalado por si se pierde, rápidamente lo encuentran, ¿ya? Así que, de todas maneras, tienen algo como detectar su pérdida en el hogar, ¿ya? Así que vamos a ir con este saludo de cumpleaños especial para el día de hoy.

Así estamos ya saludando en el día de hoy, con mucho cariño, con mucho orgullo, también a un gran, gran amigo, bombero, ¿no es cierto? También dice la señora que es muy buen marido, muy buen compañero, muy buen confidente, y hoy día está de cumpleaños este caballero, ¿ya? Don Ramón Eduardo Parra Ramírez, más conocido en el ámbito social, deportivo y otros menesteres como el tío Lalo, ¿ya? Así que muchas felicidades, tío Lalo, que tenga una buena jornada. Yo sé que ya gran parte del cumpleaños se está celebrando. A lo mejor falta la pura torta, luego ya se va a servir esa rica torta, que no sea tortazo, sino que se pueda servir el pedacito de torta como corresponde, ¿ya? Y también un saludo especial a su señora Janet, que siempre están

inteligente para preparar cualquier sorpresa en la vida, ¿ya? Así que muchas gracias por estar en la sintonía de la 91.3 a través del Rincón Mexicano. Que tengan una linda, linda tarde. Y que los caminos de la vida siempre los unan para seguir compartiendo junto a su grupo familiar todo lo que quieran realizar de lo que resta de su existencia.

Bueno, ya son las 4 de la tarde con 46 minutitos, 13 grados de temperatura en el centro de la ciudad, la probabilidad de precipitaciones de un 15%, lo que significa que vamos a tener un poco de lluvia también, no tan intensa que las otras oportunidades, pero la vamos a tener durante la noche y el amanecer. Para decirles que la humedad alcanza un 78%, es bastante humedad. Cuando la humedad esté por debajo de los 30%, vamos a poder andar caminando tranquilamente por las calles de nuestra ciudad sin el temor del contagio de alguna bacteria que ande por ahí circulando, dando vuelta, aprovechando la humedad, ¿ya? El viento a una velocidad de 13 kilómetros a la hora por el momento. Una tarde medianamente despejada, un poco gris hacia la costa. Claro indicador que vamos a tener precipitaciones durante la noche. Para mañana martes, que es el día, ¿no es cierto?, también de las actividades que tiene el Liceo Mater Populi Reiva, a partir de las 11 de la mañana comienza el esquinazo para recibir el mes de la patria, ¿ya?, con varias actividades que se van a desarrollar en la calle Padre Plácido, donde van a estar presentes también las autoridades comunales. Pero en ese horario, más o menos, va a haber un pequeño alto de las precipitaciones, así que van a alcanzar a realizar sus actividades y después por la tarde vamos a tener nuevamente precipitaciones. El día más apropiado para tener una buena tarde soleada es el sábado y domingo, ya que vamos a tener temperaturas de 16 y 17 grados, claro que por la mañana tendremos un grado bajo cero, ¿ya? Y por la noche tendremos cero grados, así que a tener cuidado para el fin de semana. Si bien es cierto, el sol es tentador, pero también el frío es bastante importante que considerar. Ya nomás, sigamos a esta hora compartiendo la tarde del Rincón Mexicano a través de la 91.3, mientras siguen ingresando más y más mensajitos, gran cantidad de mensajes de todo el país. Le agradecemos también a todas las personas que dedican su tiempo a realizar mensajes, ¿no es cierto?, bonitos, agradables, una lectura que se puede leer tranquilamente, sabiendo cuáles son los sentimientos que están expresando, ¿eh? Porque hay mensajes que no, en realidad no dicen absolutamente mucho. Así que vamos con la música a esta hora a través de la 91.3.

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5 de la tarde con 20 minutos. 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Mientras tanto, comienza ya a nublarse un poco más, con claro acierto de que vamos a tener un rato más también precipitaciones que ya le habíamos comentado, ¿ya? 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Ya nomás, una excelente invitación a esta hora para seguir compartiendo la tarde del Rincón Mexicano, porque hay algunos amigos que están bien apuraditos ahí con las canciones. Un saludo para todas las comunas de la 14ª región de Los Ríos. Gracias por todos sus mensajes. Eso hace que también uno se motive mucho más para la cantidad de canciones que tenemos que tener todos los días a esta hora.

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Dale Guaita, siempre en vivo y en directo nosotros los chamanes méticos ancestrales. Ya saber que terminar la semana hoy lunes 31 de este mes de agosto, terminar la semana, decir yo. Terminar el mes, comenzar la semana. Es hacer la magia de cuando uno está en vivo y en directo, que se confundirse, equivocar y no poder sino pedir disculpas. Bueno, repetir, lunes 31 de este mes de agosto, terminando el mes, comenzando la semana hoy lunes, saludando acá desde Curicoa, tanta personita que nos escribir, que nos llamar. Ya saber que estamos atendiendo, como siempre, la dirección de tantos años, calle Manuel Rodríguez, 905, esquina Camilo Enrique. Saludar a mis amigos de San Hernando, de Santa Cruz, de Talca, de Rancagua, de Linares, de Parral, de Longaví, de Teno, en Parral, donde vamos a estar próximamente, en Teno, donde vamos a estar con la ayuda de Dios, en Linares, donde estuvimos este sábado, agradecido de tanta personita que nos llamar, de Longaví, de todos sus alrededores de San Carlos. Lo mismo mis amigos de Los Ángeles, donde estaremos mañana, mañana comenzando el mes, martes primero de septiembre, ahí mismo en la calle Lautaro 268. Saludar a toda esta región del Biobío, saludar a mis amigos de Huepil, de Cabrero, de Santa Bárbara, de Mulchen, de Yungay, de San Carlos, de todas las partes de acá, de Los Ángeles, donde estaremos mañana atendiendo consulta personal y privada, próximamente con la ayuda de Dios en Cabrero, lo mismo que en Huepil. Y este miércoles pasado mañana, como siempre, en Río Bueno, ahí mismo en la avenida Prat 855, este miércoles 2 de septiembre. Saludar a mis amigos de La Unión, de Lago Ranco, de Payaco, de Ciruelos, de Vivanco, de Valdivia, de Osorno mismo, donde atender lunes y martes. De hoy lunes al otro lunes estaremos en Osorno y martes estaremos nuevamente en Puerto Montt, ayudando, fortaleciendo el día a día de tanta personita que nos escribir, que nos llamar, que nos dan esa oportunidad de demostrar ese conocimiento ancestral. Saludar también a mis amigos de Concepción, donde estaremos atendiendo el 21 de septiembre, atendiendo en Concepción. Tanta personita que nos está escribiendo, que nos está llamando, que cuando vamos a estar en Concepción, ahí estaremos próximamente. Lo mismo amigos de Punta Arenas, un abrazo en distancia, que Dios Manitú me lo llenar de muchas las bendiciones. Saludar a una, a otra, a todas las personas que hacen posible que siempre estemos nosotros los chamanes méticos ancestrales en vivo y en directo, como les repetí. 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Siempre estamos prestos, preparados, ayudando a tanta persona que lo necesita.

0: de Dios Manitú Todopoderoso, que nos da la oportunidad de llegar todos los días en vivo y en directo, comenzando la semana, hoy lunes 31 de este mes de agosto que ya se nos fue, pero comenzando también el mes. Hoy acá desde Curicó atendiendo la consulta personal y privada, agradecido de tantas personitas que nos llamaron de Talca, de Linares, de Parral, de Longaví, de Teno, de todos sus alrededores. Mañana ya saber, mis queridos amigos, que estaremos en Los Ángeles atendiendo ahí mismo la consulta personal y privada. El miércoles en Río Bueno, el jueves en Loncoche, viernes San José de la Mariquina, sábado Temuco. 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La persona que está en el aire, ahí sí, como se dice, al aire. Hola.
1: Aló.
0: Hola, bienvenido a nuestro programa de la medicina tradicional. Bienvenida, más bien. ¿Con quién hablar? Ya.
1: Con la Carmen.
0: Señora Carmen, ¿cuánto hace que nos escucharon?
1: Un tanto, años.
0: ¿Y ya nos
1: viste? Mi viejo escuchaba. Y él siempre escuchaba. Y ya como... algo me dejó para llamar.
0: Ya. ¿Cuál es su fecha de nacimiento?
1: El 3 de mayo del año 1954.
0: 3 de mayo del 54. ¿Y su nombre, me recuerda?
1: Irma. Irma del Carmen.
0: Irma. A ver.
1: Sí.
0: Si usted escucha el programa, sabe que yo no tener pelos en la lengua. Con su nombre, sí. Con su nombre y fecha de nacimiento, vamos a tratar de ver pasado, presente, futuro, quién le quiere, quién le ama, quién le odia. Siempre tratando de ayudar a las personas, siempre fortaleciendo la vida de las personas que nos dan la oportunidad de ver con nuestros conocimientos, con los huesitos en las arenas del destino. Mano derecha en corazón.
1: Sí.
0: Mira. Mano derecha en corazón, mi amor.
1: Sí, ya la tengo
0: hace
1: rato.
0: Mira, tramante, tramante, o disai samanei. Disai samanei, manajai, toyonosa. Toyonosa, kukaitanoira, saracoira. Saracoira, majasalanta, igmaselen. Igmaselenta, te lleneira, manitú. Chango. Poner cuidado lo que le voy a decir. ¿Cuándo fue la...? Esto me marca la salud, me gusta preguntar a las personas. ¿Cuándo fue la última vez que fue al doctor?
1: No, yo voy todas las veces que ahora
0: tengo. La última vez, mi amorcito, la última vez que fue.
1: La última vez fui el 12.
0: ¿Le hicieron examen o solo fue a control?
1: No fui a control administración.
0: Ya. ¿Por qué le pregunta? Porque me marca varios aspectos de su salud. Muchos aspectos. Sí. Y desafortunadamente un desequilibrio bastante grande. Me marca desde los huesos hasta la sangre. Cuando los huesos y la sangre marcan, desafortunadamente el sistema del cuerpo se descoordina y empiezan problemas. Cuando no es una cosa, es otra cosa. La cabeza, debilidad, agotamiento, cansancio físico. Cuando me marcan los huesitos es lo primero que decir. Me marca el sistema nervioso central. Cuando este huesito me marca así, también tener que decirlo. Me marcar mucha sed. Me marcar que duerme a veces como si estuviera con sobresaltos. Me está marcando la sangre, está impura. Me está marcando un riñón que no está drenando bien. Me está marcando una pierna que está molestando mucho. Me está marcando que a veces sentir que se hincha. Hay situaciones en su salud que se ha venido desequilibrando mucho. ¿Será así o me equivoco?
1: Sí.
0: Si me equivoco en algo, usted quiere ser incrédula, dígame, se equivoca.
1: No sé, todo lo que está diciendo me está bien.
0: ¿Usted me había dicho algo o no?
1: No.
0: Ah, bueno. Entonces no es que sea divino, sino que tener conocimientos ancestrales. Cuando me dan la fecha de nacimiento, cuando nos dan el nombre con la tirada de huesitos, que son como las cartas del tarot, tratamos de ayudar a las personitas. y más cuando estamos, gracias a Dios, en vivo y en directo. Gracias a Dios, tantas personas que se escriben, que nos llaman porque necesitan cambios. Yo sí le decir una cosa, lo que me están marcando en usted son dos aspectos. Me están marcando una enfermedad que se está creando de muchos años y que le ha descontrolado su organismo en general. Y otra, una porquería creada por cochinadas, por personas malintencionadas que le quisieron dañar su vida, su armonía, su paz, su felicidad, su amor. Hay soledad en su corazón, pena, tristeza, por eso usted a veces llora en silencio, sufre en silencio. ¿O me equivoco?
1: No.
0: Hay situaciones de rabias, de miedos, de incertidumbres. Hay situaciones que desafortunadamente están descontrolando su vida. Y me gustaría mostrarle la verdad oculta, porque usted toca quitarle esa venda oscura de los ojos, porque sí o sí hay personas malintencionadas a su alrededor que quisieron dañar su vida.
1: ¿Con mi pareja?
0: Por eso le digo, no me diga nada, mi amor, por eso le digo que necesito que se dé esa oportunidad de por eso le digo, no, le iba a decir más bien, necesito que me visite, necesitar juntos ver en las arenas del destino, no tanto que yo vea, usted que vea lo que está pasando en su vida, porque lo que hay en su vida en general son dos aspectos, como decía, daño y enfermedad, y el daño le está trayendo problemas graves. Por eso usted va al doctor, hace años se hace exámenes, se controla, se toma una farmacia entera, ¿y cómo está? ¿Igual o peor? ¿O me equivoco?
1: Igual, no.
0: Ah, bueno.
1: Uno va siempre, si no es una cosa, es otra.
0: Por eso yo le decía, y los médicos estudian toda la vida, los doctores estudian para ayudar a las personas, pero en su caso no ser solo medicina, en su caso hay energías que descontrolaron su salud, que están descontrolando el amor, que están descontrolando su vida. Me visita con su pareja y juntos en las arenas del destino ver en qué poder ayudar y que después nos dé un testimonio, como siempre lo decida las llamadas, como la cantidad de personas que nos dan esos testimonios. ¿Se ha escuchado los testimonios?
1: Sí, se lo ha escuchado todo.
0: Ah, bueno, mi amorcito. Lo importante es que usted vea que no hay nada imposible para el que tener fe y creer en Dios. ¿Le he dicho verdad o me equivoqué en algo?
1: Sí, me dijo la verdad.
0: ¿Qué le diría a las personas que están escuchándola?
1: No sé, que crean, pues, igual como yo estoy de esto de para llamar.
0: Que crean en Dios, en nosotros que confiar. Creer únicamente en Dios, manitú, que nos da y nos quita. Que nos da y nosotros nos quitar más bien. Un abrazo y que Dios me lo llene de bendiciones.
1: Ya, chao, gracias.
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3: De que con fe y acción todo es posible, que tienen que venir y dejarse ayudar. Porque a veces la ayuda está, pero no va a donde uno. Hay que ir uno a la ayuda. Y venir para acá para que usted pueda mostrarle y ayudarle y sanarle a muchas personas que quizás no saben dónde acudir.

agradecido de tanta personita que nos da esa oportunidad de demostrar nuestro conocimiento ancestral. Un abrazo en distancia, mañana los esperaré en Los Ángeles y que Dios me le dé un bonito inicio de semana llena de muchas bendiciones.

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1: Oye, así estamos avanzando en esta jornada de la tarde junto a su programa Conectado, el programa de la tarde de la comuna de Mariquina. Informaciones, música y por supuesto datos que son de interés, se lo vamos a estar comentando aquí en la radio, ya para estar obviamente entregando la información durante esta jornada. Y muchas informaciones que vamos a estar obviamente dando a conocer en este curso de esta jornada, siempre acá en la compañía de la radio, por supuesto, musical y siempre informativa. Somos la Radio Ecos del Valle y tu programa Conectado, el espacio radial de la tarde de la comuna de Mariquina. Hoy les comentamos en este inicio del programa que el gobierno regional de Los Ríos concretó una inversión histórica de 1.344 millones para fortalecer la seguridad de bomberos mediante la adquisición de, escucha muy bien, 820 uniformes estructurales normados, ya, además de botas y guantes especializados. Este equipo será distribuido entre las 87 compañías y 20 cuerpos de bomberos de la región, beneficiando a cerca del 50% de la dotación regional. Este proyecto fue financiado íntegramente a través del Fondo Nacional de Desarrollo Regional, FNDR, y forma parte del trabajo conjunto entre el gobierno regional, el Consejo Regional y Bomberos de Chile para reducir la brecha de equipamiento e infraestructura de bomberos. El gobernador regional, Luis Cubertino, destacó que esta entrega responde a un compromiso permanente con la institución y adelantó que se busca impulsar un segundo proyecto para ampliar la cobertura y llegar a la totalidad de los bomberos y bomberas de la región. Desde Bomberos valoraron la iniciativa y calificaron la inversión como un precedente importante a nivel nacional, destacando que contar con equipamiento de protección adecuado es fundamental frente a creciente emergencia que se vive en la región de Los Ríos. Así que una bonita actividad, recordemos, 1.344 millones para bomberos de la región, entrega de 820 nuevos uniformes de protección para nuestros bomberos voluntarios de la región de Los Ríos. Ya, una bonita inversión que por supuesto se está dando acá en nuestra región de Los Ríos. Ya, así que es importante todo ello. Sigamos avanzando, somos tu programa Conectado, el programa de la tarde de la comuna de Mariquina. Somos musicales y siempre informativas.

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Sigamos avanzando con nuestro programa a través de la 91.3.

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1: Así es, hoy estamos atentos acá a través de nuestra programación de la radio, faltando escasos 20 minutitos ya para las 7 de la tarde. ¿Se ha dado cuenta que el día está más larguito ya? Se está oscureciendo más tarde, se nota ya que se nos viene el buen clima, el buen tiempo de verano, primavera-verano, y se nos viene también el adelanto de hora este día sábado, sábado 5 de septiembre, adelantamos en una hora el relojito, ya lo saben, no lo olviden. Así que se lo comentamos a esta hora también en nuestra programación de la radio. Somos musical y informativa siempre, chiquillos, chiquillas, ustedes que están en la sintonía de nuestra estación local. Somos Radio Ecos del Valle y su programa conectado a esta hora de la tarde acá en la comuna de Mariquina. Contarles que las primeras ayudas llegan a agricultores de la región de Los Ríos afectados por las últimas lluvias del mes de julio. Ya los primeros apoyos del Ministerio de Agricultura comenzaron a llegar a productores afectados por el sistema frontal registrado en los meses de más o menos el 7 de julio en adelante. Ya en el sector Catilelfu de Corral, la delegada presidencial regional Vicky Carrasco, junto al Seremi de la Agricultura y autoridades comunales, encabezaron la entrega de 1.000 kilos de concentrado animal a dos productores ganaderos de INDAP afectados por las intensas lluvias y el anegamiento de sus praderas. La ayuda se enmarca en la emergencia agrícola decretada en la región el día 6 de agosto y busca mitigar parte de las pérdidas y asegurar también la alimentación del ganado. Desde el Ministerio de Agricultura destacaron que los beneficios pudieron acceder gracias al apoyo hasta completar correctamente la ficha de afectación silvoagropecuaria, ¿ya? Y mantener también actualizada la declaración de asistencia animal. INDAP informó que sus equipos continúan desplegados en las zonas afectadas, evaluando daños y apoyando a los agricultores. Además del aporte en alimentación para el ganado, se contemplan herramientas financieras como créditos especiales y renegociaciones, para apoyar la recuperación de las pequeñas agriculturas en la región de Los Ríos. Así que son las novedades que surgen durante este último día en relación a esto que se nos viene en cuanto a la lluvia, que es tan importante también la preocupación también de la comunidad para ayudar ahí a la comunidad. ¿Qué más tenemos que encontrar por acá? El Festival Internacional de Cine en Valdivia dio a conocer a las y los jóvenes que integrarán los jurados de la competencia cortometraje infantil latinoamericano y cortometraje juvenil de su edición 2026, continuando con una tradición que busca incorporar la mirada de las nuevas generaciones en la evaluación de las películas que forman parte del certamen, ¿ya? A través de esta experiencia, niñas y niños jóvenes de la región de Los Ríos participan activamente en la definición del reconocimiento, acercándose también al cine desde una perspectiva crítica y participativa. Tras una convocatoria que reunió a 30 postulantes de la región de Los Ríos, 6 jóvenes seleccionados se suman al grupo de jurados que tendrá la misión de evaluar las distintas secciones competitivas del Festival de Cine de Valdivia, ¿ya? Completando así el conjunto de miradas y experiencias que participarán en la definición de los reconocimientos de esta nueva edición del Festival Internacional de Cine Valdivia, ¿ya? Así que importante todo ello. Vamos a estar atentos también a lo que sucede con estos jóvenes que fueron seleccionados, ¿ya? Para participar, por supuesto, en esto que es el jurado para el Festival Internacional de Valdivia. Ya hay jóvenes de Valdivia, hay jóvenes de Paillaco, jóvenes de Lanco, quienes fueron seleccionados para esta importante actividad. Ya recordemos que fundado en la Universidad Austral de Chile, producido por el Centro Cultural de la Promoción Cinematográfica de Valdivia y convocado por el Lucha Municipalidad de Valdivia, El Gobierno Regional de Los Ríos y Codeprobal cuentan con el financiamiento del Fondo Audiovisual del Ministerio de las Culturas y las Artes y Patrimonio, con el apoyo del Comité de Fomento de Los Ríos y Corfo. Así se inicia el Festival de Valdivia, que ofrece a las y los realizadores audiovisuales un espacio de difusión y competencia junto con promover la producción audiovisual nacional e internacional de la calidad artística, ¿verdad? Proyecto acogido, obviamente, a la Ley de Donaciones Culturales. El festival se lleva a cabo entre el 12 y el 18 de octubre de este año, ¿ya? Así que bonita instancia también para ver todo lo que es el cine a nivel nacional, que va a estar presente en la capital regional de Valdivia. Ahí vamos a estar también para llevarle los pormenores de lo que ocurra con esta nueva versión del Festival de Cine de Valdivia. 15 minutos nos separan ya de las 7 de la tarde, aquí en Conectado.
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1: Algo muy bueno, chisela.

Oye, así estamos viviendo esta jornada de la tarde acá en la radio. Dos minutos nos separan de las 7 de la tarde. Contarles que ya se nos viene el mes de septiembre. Mañana ya comienza el mes de septiembre. Y con ello hay actividades que ya están programadas acá en nuestra comuna de Mariquina. Y ya se está desarrollando la convocatoria para lo que van a hacer las cuecas premiadas. Esta actividad se va a estar desarrollando el próximo lunes 14 de septiembre, desde las 6 de la tarde, en dependencias del gimnasio municipal de nuestra comuna de Mariquina. Cuecas premiadas año 2026, donde se van a premiar al primero, segundo, tercer lugar de distintas categorías, como por ejemplo infantil, joven, adultos, adultos mayores y avezados, ¿ya? Las inscripciones se están desarrollando o se van a desarrollar desde el día 1 de septiembre hasta el día 11, ¿ya? Te puedes acercar ahí a la oficina de cultura o oficina de informaciones de la municipalidad. O también puedes ingresar a www.munimariquina.cl. Ahí hay un banner donde señala bases de las cuecas premiadas. Ya, recuerda, próximo lunes 14 de septiembre, cuecas premiadas a las 6 de la tarde en el gimnasio municipal de nuestra comuna de Mariquina. No faltes porque es una actividad bonita, bonita del mes de septiembre que se desarrolla acá en nuestra comuna. Sigamos avanzando en este día lunes 31 de agosto, saludando a Ramón y a ¿quién más? Nonato, ya que están de onomástico en esta jornada, y para usted que está de cumpleaños también, un grato saludo en este día.

Pues así estamos avanzando nuestro programa conectado, el programa de la tarde de la comuna de Mariquina, con programación, por supuesto, ya en este último día de este mes de El Gato. Ah, se nos va el gatito, se nos van los gatitos, por supuesto, y comienza los tiquitiquití. Ah, comienza todo lo que es la celebración de septiembre. Ya estamos pensando en lo que van a ser las muestras de la chilenía, lo que va a ser las instancias también relacionadas con la fonda, la ramada y todo ello. Así que vamos a estar atentos a todo lo que viene, por supuesto, con respecto a ese tema. Y hablando de actividades, les comentamos que ya se están iniciando actividades y se van a vivir, por ejemplo, en la ceremonia de inicio del mes patrio, este día viernes 4 de septiembre a las 12 horas en el patio cívico. Se va a hacer ahí la tradicional baile a la bandera para dar las tradiciones y dar el ambiente 18ero ya en nuestra comuna de Mariquina. En cuanto a acto y desfile, les comento que el día viernes 11 de septiembre, a contar de las 11 de la mañana, está todo listo, todo programado para el desfile en la localidad de Ciruelo, a cargo de la Escuela Fray Bernabé de Lucerna. ¿Ya? Lo propio va a ocurrir el día 14 de septiembre, ya con el desfile que se va a estar desarrollando en la Estación Mariquina, que está a cargo de la Escuela Alfonso José Pérez de esa localidad, en lo que es la calle principal frente a la línea férrea. Luego nos trasladamos rápidamente al martes 15 de septiembre. En la localidad de Peltruquín se va a estar viviendo el acto y desfile a cargo de la escuela número 16 de la localidad. También comienza a las 11 horas. Y el acto y desfile acá en nuestra ciudad, de los establecimientos educacionales, se va a desarrollar el miércoles, ya el miércoles 16 de septiembre a las 11 horas. Desfile de establecimientos educacionales acá en nuestra ciudad, frente a la Escuela Valle de Mariquina, sector de la plaza. Y el día jueves 17, todo se traslada a Mewin. Ya, allá se va a estar viviendo el acto y desfile de los establecimientos educacionales. Esto es en el sector de La Caleta, se va a estar desarrollando este acto y desfile en Mewin el día 17 de septiembre. Y el día 18, viene a eso de las, viernes 18 digo, a eso de las 10 de la mañana, comienza todo con la misa a la chilena en la parroquia local, y posteriormente a las 11:30 horas se nos viene el acto y desfile de las instituciones a cargo de la banda de guerra Viejo Estandarte. Ya, así está programado los desfiles, los actos relacionados con nuestra conmemoración de la fiesta nacional acá en la comuna de Mariquina. La música sigue girando siempre acá en la compañía de la radio. Ya son las 7 de la tarde con 10 minutitos.

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1: Oye, si estamos disfrutando la compañía musical diferente a esta hora de la tarde en Conectados, su espacio radial desde la comuna de Mariquina. Y comenzamos a despedirnos, agradeciéndole por vuestra sintonía y dejándole invitado para todo lo que sigue en materia programática acá en nuestra casa radial. Que tengan todos una bonita jornada y sigan disfrutando de la programación de la radio. Nosotros nos encontramos mañana a las 6 de la tarde nuevamente acá en Conectados. Chao, chao.

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0: Amén. Amén. Bien, queridos hermanos, auditores, almas oyentes que nos escuchan o se conectan en esta tarde, queremos dar comienzo a este programa radial Cristo Viene,
1: Dios, amén.
0: Ayudado de nuestro Señor Jesucristo.
1: Gloria a Dios, amén.
0: Vamos a dar comienzo en esta tarde y vamos a comenzar con una oración para dar comienzo y dando un tiempito que se conecten más hermanos y podamos estar gozándonos en este programa.
1: Gloria a Dios.
0: Con la ayuda del Señor.
1: Amén.
0: Así que vamos a hacer una oración.
1: Alabado sea Dios.
0: Para dar comienzo.
1: Amén.
0: Padre lleno de amor, de misericordia, Señor amado, le damos gracias, Señor, una vez más, por un día más de vida que usted nos ha prestado, Señor amado. Agradecemos su infinito amor para con nuestras vidas, Señor. Señor, rogamos una bendición especial en esta hora, Señor amado, que su gracia pueda descender hasta este lugar, bendito Dios, y podamos, Señor, compartir un momento de la palabra, Señor amado. Rogamos a usted, Señor, que pueda, Señor, fortalecer cada vida, Señor, que se encuentra conectada. Señor, que podamos ser un canal de bendición en esta tarde, Señor amado. Todas estas misericordias se las rogamos en la bendición del Padre, del Hijo y del Espíritu Santo. Amén.
1: Amén.
0: Amén.
1: Gloria a Dios.
0: Bien, bien, queridos hermanos, auditores, saludamos a cada uno de nuestra comuna, autoridades, saludamos a nuestros pastores, nuestro pastor Hugo Bucarey, nuestra pastora Gladys Castro, y así a cada uno de los auditores, hermanos. Estamos dando cumplimiento a este trabajo, a este programa que hoy nos ha tocado acá con nuestro hermano Darío Antillanca, quien les habla. Estamos en obediencia aquí delante del Señor, cumpliendo con este programa. Así que le voy a dejar unas palabritas acá a mi hermano Darío para que salude a cada uno.
1: Gloria a Dios. Agradezco esta oportunidad de poder estar aquí en esta emisora Ecos del Valle. Gracias a la misericordia de Dios podemos darle cumplimiento a este hermoso programa radial Cristo Viene. Por lo tanto, damos gracias a Dios por esta oportunidad. Bendecimos a nuestro Dios, bendecimos a nuestros pastores, les saludamos en el nombre de Jesús, a nuestro pastor Hugo, junto a la pastora Gladys, la familia, y a todos nuestros hermanos que toman parte en la iglesia Santa Rosa Sur, como los oficiales de la iglesia, los que están a cargo de las instituciones, como nuestro hermano Juan Sangüesa, jefe de coro, que Dios le bendiga junto a la familia, su hogar sea muy bendecido en esta tarde. Y por lo tanto, contento por poder estar con mi hermano Rodrigo, en el cual hemos sido encomendados en este día para la gloria del Señor, para tener que anunciar las buenas nuevas de salvación.
0: Amén,
1: que lunes tras lunes podemos transmitir desde este lugar por intermedio de los hermanos, de las hermanas que llegan aquí y muchos que vienen a hacer un programa para tener que alabar el nombre de nuestro Dios. Así que bendecimos a nuestra comuna, San José de la Mariquina, junto a las autoridades que nos rigen en este tiempo, nuestro alcalde y así todos los concejales. Bendecimos a nuestro Dios porque la verdad estamos, podemos decir, terminando este mes de agosto, creo que el último día del mes, en el cual reconocemos la misericordia de Dios, reconocemos que Dios ha sido fiel, ha sido bueno, nos ha guardado, hemos podido ejercer nuestras labores, el trabajador en su trabajo, en diferentes áreas. Usted ha desarrollado lo que usted tiene que hacer, así que le damos gracias a Dios. Ya creo que como chileno también ya a punto de empezar el mes de septiembre. Así que creo que viene días que van a haber muchas actividades, pero eso ya lo vamos a estar dando a conocer más tardecito por intermedio de mi hermano que está coordinando. Así que muchas bendiciones le deseamos desde este lugar. Así que muchas gracias, hermano Rodrigo, por esta oportunidad. Dios le bendiga.
0: Amén. Amén. Amén. Ahí teníamos la palabra de nuestro hermano Darío.
1: Gloria a Dios. Amén.
0: Dios nos siga bendiciendo, nos siga ayudando. Gloria en esta tarde.
1: Amén.
0: Así que vamos a pasar a una alabanza. Si,
1: gloria a Dios. Amén.
0: Si tuviera, Señor mi Dios, podría ser una alabanza como para ir comenzando.
1: Alabado sea Dios para siempre. Amén.
0: Y queremos bendecirle, pues en esta tarde amén, queremos bendecirle, sí, a cada uno de nuestros auditores que
1: gloria
0: se conectan. Conéctense, hermanos, amigos, vecinos de la comuna.
1: Gloria a Dios.
0: Con toda la fe. Con toda la fe puesta en el Señor, que aquí estamos para bendecirle por medio de nuestro Señor.
1: Amén, Señor.
0: Así que vamos a estar pasando a una alabanza.
1: Gloria a Dios, amén.
0: Así que nuestro hermano Luis.

0: ¿Cuántos creen que Él es grande?
1: Esa hermosa alabanza. Señor mi Dios, al contemplar los cielos. Bien, en esta tarde, hermanos, saludamos nuevamente, reiteramos los saludos a cada uno de nuestros hermanos que están conectados. Dios pueda bendecirle, puedan estar clamando en sus corazones de igual manera. Voy a saludar en esta tarde, quiero bendecir a mi familia, quiero
2: gloria a Dios,
1: a mi esposa Jessica Díaz, a cada uno de mis hijos y enviarle un cariñoso saludo a mis padres, que Dios les siga bendiciendo, fortaleciendo, gloria y a todo mi grupo familiar, mis hermanos carnales, mis hermanas. Dios pueda bendecirle en esta tarde y decirle que animarles que puedan buscar al Señor, se puedan acercar a este Dios que todo lo puede.
2: Gloria a Dios.
1: Amén. Así que así como lo hizo conmigo un día, lo puede hacer, Señor, con cada uno de ellos y con cada uno de los auditores, hermanos.
2: Gloria a Dios.
1: Estamos aquí para orar los unos por los otros. Si alguien necesita ayuda de oración, estamos aquí para,
2: gloria a Dios,
1: para escucharle su petición, Señor, y llevarlos en oración, presentarla, amén, ante Dios Todopoderoso.
2: Gloria a Dios.
1: Así, amén, que agradecemos a Dios por un día más de vida, por todo lo que hemos, Señor, hecho hasta aquí. Nos ha guardado, nos ha librado.
2: Gloria a Dios.
1: Y agradecer por todos los trabajos que tuvimos el fin de semana.
2: Amén.
1: Les vamos a contar un poquito. Hemos tenido harto trabajo con la ayuda de Dios en nuestra iglesia.
2: Amén.
1: Estuvimos celebrando un culto con los niños. La escuelita bíblica de Santa Rosa. Felicitar a cada uno de los hermanos que estuvo presente, colaborando, gloria de alguna u otra manera,
2: amén,
1: a nuestra hermana Fernanda, que es la encargada de,
2: gloria a Dios,
1: de la escuelita. Y así hemos tenido hartos trabajos. Ayer hubo un trabajo de coro zonal, que se nos viene un aniversario en la localidad de Malalgüe.
2: Señor, amén.
1: Y ahí hemos estado gozándolo en la presencia, gracias, del Señor. Llegan invitaciones a veces que igual vamos a compartir la palabra del Señor a otros,
2: gloria,
1: lugares.
2: Dios, amén.
1: Y como decía mi hermano Darío, comenzamos ya el día de mañana, Dios, si Dios permite, un nuevo mes, sí, que, Señor, es el mes de la patria. Le llamamos el mes de la Biblia. Igual tenemos harto trabajo este mes.
2: Gloria a Dios.
1: Nos vamos a comenzar a juntar los días sábados para compartir algún estudio bíblico y,
2: gloria,
1: compartir con nuestros hermanos.
2: Amén.
1: Este año nos ha tocado el Tedeum el día 13 de septiembre.
2: Amén.
1: Así que están todos invitados, hermanos. Anote ahí en algún lugarcito la fecha. Están todos invitados,
2: gloria a Dios,
1: a gozarse en la presencia,
2: amén,
1: del Señor, a orar por nuestra patria,
2: amén,
1: por nuestro país, que Dios pueda bendecir cada día nuestra patria.
2: Sí, Señor.
1: Así que están todos invitados, hermanos. Anoten ahí, no se olviden. Va a haber una... Dios le va a estar esperando como Él sabe.
2: Alabado sea Dios.
1: Y de igual manera lo esperaremos con una buena atención. Así que están todos invitados.
2: Alabado,
1: hay espacio,
2: Dios,
1: pero para toda la,
2: alabado,
1: comunidad,
2: Dios,
1: de San José la Mariquina.
2: Gloria a Dios. Amén.
1: Así que agradecemos a nuestro hermano Luis Ruiz en esta tarde, que él siempre está apoyándonos en este programa.
2: Gloria a Dios.
1: Y es un, le vamos a decir, un fiel auditor igual.
2: Amén.
1: Y el día domingo, el día lunes queda con el gozo, y el día domingo nos visita ya en nuestra iglesia también. Así,
2: amén,
1: que,
2: Señor,
1: le bendecimos a él, a su familia.
2: Gloria a Dios.
1: Que Dios cada día siga orando en la vida de nuestro hermano,
2: amén,
1: Luis.
2: Amén, gloria a Dios.
1: Saludamos un poquito a los hermanos que están conectados. Veo algunos, logro ver algunos hermanos. Que Dios les bendiga en esta tarde, hermano.
2: Gloria a Dios.
1: Sigan compartiendo la transmisión. Estamos aquí no para ser vistos, sino bendito para engrandecer el nombre del Señor, y hoy nos ha tocado con nuestro hermano Darío.
2: Amén,
1: así Señor. Que en unos momentos más él será el portador de la palabra, hermano.
2: Alabado sea Dios.
1: Quería compartir un mensaje, que un
2: gloria
1: salmo
2: Dios,
1: aquí cortito.
2: Amén.
1: Para algún oyente, algún alma oyente que se encuentre en esta tarde quizás pasando alguna dificultad,
2: bendito
1: algún
2: sea
1: problema,
2: Dios.
1: No sabemos, pero Dios conoce la vida de cada uno, hermano.
2: Así es, Señor.
1: Quiero que dejar este texto bíblico que se encuentra en el Salmo 46. Dice, Dios es nuestro amparo y fortaleza.
2: Gloria a Dios.
1: Dios es nuestro amparo y fortaleza, nuestro pronto auxilio en las tribulaciones.
2: Gloria a Dios.
1: Por tanto, no temeremos, aunque la tierra sea removida y se traspasen los montes al corazón del mar.
2: Alabado sea Dios.
1: Aunque bramen y se turben las aguas y tiemblen los montes a causa de su braveza. Amén. Hasta ahí vamos a dar.
2: Gloria a Dios. Amén.
1: Lectura a un salmo, hermano, que es cada día para nosotros. Buscamos en la Biblia y nos vamos fortaleciendo de la palabra. Es la única que nos fortalece y la llevamos en común con nuestra oración, hermano. Nuestra oración,
2: bendito
1: que es
2: sea Dios,
1: un deber de cada uno de nosotros los cristianos, escudriñar la palabra, estar en oración.
2: Amén.
1: Porque, como decía por ahí, dice un predicador, cristiano que no ora, el diablo se lo devora. Así que estamos aquí, hermano, para gozarnos, para ayudarle a orar a cada uno de nuestros auditores.
2: Amén, gloria a Dios.
1: Así que le dejo una palabrita a mi hermano Darío, que pueda.
2: Gloria a Dios. Sí, continuando con esta transmisión, como decía nuestro hermano Rodrigo, contento por todo lo que Dios está haciendo, por las actividades desarrolladas en la iglesia. Como miembros de la iglesia Santa Rosa Sur, estamos contentos por esta oportunidad que Dios nos da de poder celebrar estos eventos. Como decía mi hermano Rodrigo, este fin de semana, hermoso trabajo de los niños, el día de ayer un hermoso culto de bendición, y que Dios bendiga a todas las almas que están llegando a nuestra iglesia. Están llegando personas que por primera vez entran a una casa de oración, y les bendecimos y nos gozamos en nuestro Dios, porque Dios hace como Él quiere y cuando Él quiere, no cuando nosotros quisiéramos llevar a alguna persona. Sí, nos corresponde y es el deber de invitarles. Por eso en esta tarde le hacemos una invitación cariñosa a nuestros cultos. Tenemos los cultos el día jueves a las 7:30 de la tarde y el día domingo a las 10:30. Así que les invitamos a escuchar palabra del Señor. No es otra cosa que hacemos, es
1: amén,
2: bendecir
1: amén
2: al Señor, poder alabar su nombre,
1: sí,
2: poder
1: Señor
2: testificar de que Él es fiel, de que Él puede solucionar cada problema, puede amén solucionar, amados hermanos, amigos, si estamos amén enfermos, Dios puede en su misericordia sanarnos.
1: Bendito Dios.
2: Pero para eso sí debemos nosotros ser convencido de que Dios va a hacer la obra.
1: Amén, bendito Dios.
2: Así que estamos orando, tenemos un cuaderno de peticiones en la iglesia donde cada culto, cada día, la iglesia está orando. Tenemos oración matinal todos los días, gracias a Dios, y en eso estamos orando por nuestra comunidad, por los que están enfermos.
1: Sí, sí,
2: a lo mejor alguien no los nombramos de este lugar, pero estamos orando por ustedes, vecinos, personas oyentes que están a lo mejor escuchando por intermedio de esta emisora o conectada al Facebook, les bendecimos y solamente les decimos de que en Cristo hay salvación, hay vida eterna.
1: Amén, bendito
2: para Dios. Todo aquel que cree, todo es posible. Así que desde este lugar glorificamos al Señor y le bendecimos y como le decía, bendecimos a todos aquel que está escuchando. Gloria a Dios, amén. Dios te bendiga.
1: Amén. Ahí teníamos la oportunidad de nuestro hermano Darío.
2: Bendito
1: Dios bendiga a su
2: Dios.
1: Hijo, le ayude cada día a su siervo. Así que vamos a estar pasando una alabanza más.
2: Gloria
1: con
2: a
1: lo
2: Dios.
1: Que tengan.